0: 978-81-1291. Para mi pana Leo Artu, que está reportando sintonía. Sintonía, nuestro gran amigo Leo Artu. Qué manera por acá, disfrutando, escuchando el chichazo de las 6, por supuesto. Por acá dice Pila Eduardo, tan buena las músicas, qué chévere, ¿eh? Claro que sí, claro que sí, claro que sí. Ah, qué manera por acá. Dice Pil Eduardo, muy buenas noches. Esperando que se encuentre bien, excelente día junto a los suyos. Que Dios lo bendiga. Les deseo de todo corazón que tenga una excelente noche. Ahí está el móvil 7057 que está reportando sintonía. El móvil 7057 para mi pana Osvaldo Ávila, que también está reportando sintonía por acá en esta noche. Súper que bacana. Hoy jueves no será de tomarse, no será de tomarse un traguito. Dice por acá, me mandan una fotito del licenciado El Ñato Asensio. Dice que se ha blanqueado. Ya se pasan, ya no hay respeto, ya no hay respeto por acá. Han tomado una fotito al licenciado Asensio y le han hecho blanquito, imagínense. Ahí la gente que lo está viendo en TikTok está visualizando eso, ¿eh? Claro que sí, señoras y señores, por supuesto. Así que también queremos enviar saludos para nuestros grandes amigos de Puerto de Engabao. Ahí está mi pan Efren Vera, por supuesto, en Puerto de Engabao, laborando en los trailers, por supuesto. También queremos enviar saludos para mi pana Lenín García. Mi pana Lenín García, por supuesto. Ah, claro que sí, que está reportando sintonía acá en la Rusia ecuatoriana. Claro que sí, para mi pana Lenín García allá en la Rusia ecuatoriana. ¿Cómo es él?
1: ¡Habla, mujeriego!
0: Ahí está mi pana Lenín García en la Rusia ecuatoriana. Muchas gracias por esa invitación de este día domingo. Por ahí vamos a estar, ¿ah?
2: ¡Oye, mandarina!
0: Claro que sí, así que ponerse las pilas, señoras y señores. Vamos por acá con buena música, con buena chicha. Con buena chicha, señoras y señores. Por acá siguen llegando los mensajes. Siguen llegando los mensajes por acá en esta noche súper que bacana. Claro que sí, ¿ah? Dice mi pana Leo Artu. Pila, que al Ñato le han puesto cloro, dice, imagínate. Oiga, también queremos saludar a mi pana y gran amigo de Date de Villamil, por supuesto, el Cholito Valdés.
1: ¡Habla, mujeriego!
2: ¡Oye, mandarina!
0: Mañana va a estar por acá
1: ¡Habla, mujeriego!
0: El Cholito Valdés, por supuesto, el hombre duro de Date de Villamil, que viene a compartir buenos mixers, buenas mezclas, buena música para el deleite de nuestros grandes amigos Radio Escucha.
2: ¡Oye, mandarina!
0: Ahí está el hombre que anda de arriba para abajo con ¿cómo se llama?
1: ¡Habla, mujeriego!
0: Ya se me escapó el nombre, pero bueno, ahí están sus saludos entonces, ¿ah? Ahí están sus saluditos para mi pana el Cholito Valdés, que mañana va a estar por acá compartiendo con nosotros, ¿ah? Así que active todos los fans del Cholito Valdés, mañana va a estar por acá compartiendo la buena música, la famosa María Chunchun también, ¿ah?

0: epa, epa, epa. Qué manera por acá la gente que está mensajeando con nosotros en esta hermosa noche, ¿eh? Qué manera la gente que también que se está comunicando a través del 0988-881291. Los mensajes se pelean por aquí en esta noche. Un abrazo también para mi pana Leo Artu. Está contento Leo Artu, dice, porque el día sábado le van a dar un bonito. Está contento mi pana.
1: ¡Oye, mandarina!
0: Para nuestro gran amigo Angelito Cruz, que está reportando sintonía ya en su domicilio. Un abrazo. Para mi pana Angelito Rivas también, que está full volumen, Angelito Rivas. Claro que sí, así que póngase las pilas. Dice por acá, Pila Eduardo, estamos full sintonía acá en el sector Los Chirijos. Un abrazo, ¿eh? También queremos saludar al barrio San Antonio, el sector, el barrio San Antonio, que está full sintonía. Al barrio La Concordia, barrio Angelito, barrio Lindo, barrio La Planta, que están full sintonía todos los grandes amigos. Para mi compa Pucho DJ. Mi compa Pucho DJ, que está reportando sintonía, todavía anda laborando.
1: ¡Oye, mandarina!
0: Claro que sí, me ha echado la culpa a mí, Pucho. Me han revisado el teléfono y ha dicho que yo soy el que ha estado chateando, imagínate. Ahora esa señora me va a coger un cariño, imagínense, ¿eh? Oiga, señoras y señores, por acá también queremos saludar a todos nuestros grandes amigos que están en sintonía acá en el sector del Malecón, en el Malecón de Playas. Para mi pana Fruquito TV también, que está en sintonía. Un abrazo espectacular para Fruquito TV.

está reportando sintonía. Vamos a ver si uno de estos días lo traemos a Fruquito de hoy. Para que haga reír un rato, para que haga reír un rato, ¿ah? Porque sí que hace reír ese pa. Antes él era medio agrio, ya, pero ahora ya se reía. Claro que sí, así que ponerse las pilas. Por acá dice Pila, buenas noches, Eduardo. Una música de la orquesta Los Bravos, qué manera, ok. También dice Pila, Eduardo, ubica esos temitas de la orquesta Mar Bravo. Ah, perdón, de la orquesta Mar Bravo, la orquesta Mar Bravo. Ahí vamos a ubicar ya mismo los temas de la orquesta Mar Bravo también. Así que ponerse las pilas por acá en esta noche. Súper que bacana, súper que bacana. Por supuesto, 19 horas con 30 minutos. Oiga, y el sábado ya juegan los bebés, ¿ah? Los bebés de Barcelona ya comenzaron a entrenar el día de hoy, ¿ah? Ya comenzaron a entrenar el día de hoy. Y la novedad es que no ha venido el técnico César Faría. No sé qué pasará por allá. Así que vamos con buena música para que usted siga disfrutando. ¿Por qué te vas, mi amor? ¿Por qué te vas? Allí en Sitio Nuevo. Los Positos.

0: Oiga, qué manera por acá la gente que está enviando sus mensajes. Qué chévere, ¿ah? Ahí también nos están escuchando por supuesto aquí en lo que es el Colegio Playas de Villamil. Un saludo enorme para mi gran amigo Chalén, por supuesto, que está reportando sintonía. Dice, aquí le estamos escuchando, dice, hay una feria ahí en lo que es el colegio el del turno de la noche. Colegio para ya adultos, ¿ah? Adulto, por supuesto, ahí están escuchando nuestro grandes amigo, mi pana Chalén, está reportando sintonía ahí en el colegio. En el colegio Playas de Villamil, ¿ah? Ahí están reportando sintonía, qué manera, qué chévere. Qué bacano, por supuesto. Oiga, se acerca ya el Día del Padre, señores. Se acerca el día del...
1: ¡Hala, mujeriego!
0: Se acerca el día del...
2: ¡Oye, mandarina!
0: Se acerca el día del...
1: ¡Hola, gordito!
0: Qué manera, señoras y señores. Ya se acerca el Día del Padre. Yo ya me estoy alistando. No sé que me tengan mis sorpresas, mis dos esposas. Claro que sí, señoras y señores. Qué manera por acá la gente que está enviando sus mensajes. Acá en esta noche súper que bacana. Claro que sí, por supuesto. Ahí estamos, ahí estamos. Gracias, gracias por los mensajes. Ya me están diciendo que pase bonito, feliz Día del Padre. Claro, claro, ya, porque ya mañana es viernes, sábado se pasa rápido, llega el domingo, más que sea un gel que me regalen, un gel de egos, un gel de ego, un cinturoncito, más que yo economizo bastante. Bueno, por acá ya estamos ya casi en la recta final, por acá vamos a ubicar el temita de Mar Bravo. Y venimos ya a la despedida en unos minutos más adelante. Claro que sí. Así que, un gustazo. También queremos saludar a mi compa Edgar Pincay, que todavía está laborando, dice, y está reportando sintonía en esta noche súper que bacana. Así que aquí vamos a ubicar algo de los chinchosos, por supuesto. Nuestro pana, el hombre duro de las blancas y las negras, mi pana José Luis Yaguala. Y mi pana Solís. Vaya chinchoso, ¿dónde están esos chinchosos ahí, ah? Las chinchosas que me están escuchando, que me sonrían, que me alcen la mano, que se muevan ese esqueleto si está paradita y si está sentadita, mueve esos hombros, ah. Sí que tienes plata.
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0: ¿A qué manera por acá? Ya estamos en la recta final. Pórtense bonito, pórtense bien. Ah, ya saben, mañana está el DJ invitado, mi pana, el Cholito Valdés. Vamos a estar programando desde las 6 de la tarde hasta las 8 de la noche. Así que vamos a ubicar unos temas chéveres por el Día del Padre también para que sigan disfrutando. Ah, claro que sí. Así que nos vemos, pórtense bien. Si se van a portar mal, llámenme. Que voy yo, ¿ah? Pila ahí. Bendiciones para todos. Nos vemos mañana, Dios mediante. Besito para ti, mi amor.
1: Porque está muy bravo.
0: Y si está tu marido al lado, también. Dale, bueno.

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0: 20 horas con 9 minutos. 100.9 FM. 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

0: 20 horas con 28 minutos.
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2: 20 horas con 52 minutos.

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2: 21 horas con 31 minutos.

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1: 22 horas con 55 minutos.

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0: Son las 2 con 26 minutos.
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2: Son las 2:48.

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0: Son las 3 con 49 minutos.
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1: Son las 4 con 2
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0: Son las 4 con 2 minutos.
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0: Son las 4 con 3 minutos.
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1: Son las 4:09.

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1: Son las 4:13.

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3: Son las 4 con 18 minutos.
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3: Son las 4 con 18 minutos.
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3: Son las 4 con 18 minutos.
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1: Son las 4 con 19 minutos.
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1: Son las 4 con 19 minutos.
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1: Son las 4 con 20 minutos.

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2: Son las 4:24.

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2: Son las 4:42.

0: Son las 4 con 55 minutos.
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2: Son las 5:05.

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4: Son las 8 con 6 minutos.
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1: Son las 8 con 12 minutos.
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0: Buenos días, buenos días, buenos días, buenos días, buenos días, buenos días, buenos días. Buenos días, mi gente, buenos días. Cuando son exactamente 8:01, ya estamos al aire para compartir contigo una mañana sensacional. Bienvenidos entonces, gracias a Dios por este día. Y nosotros aquí, ¿no? Un día viernes, viernes, viernes, ya sabes, viernes para recordar, viernes para disfrutar, viernes para triunfar. Ahí estamos entonces, disfrutando con ustedes en este día maravilloso. Un besito de buenos días para todas mis chicas, todas mis amigas trisimoteras, toda la gente que nos sigue, las amigas también. Bueno, ha sido para la gente en general. Ahí estamos ya en sintonía de tu programa preferido, Piratas a Bordo, como siempre, ¿no? Claro, Piratas a Bordo, como siempre, ahí dándole lo mejor en este día, pues, ¿no? Qué chévere.
1: Ya.
0: Sí, sí, tranquilo, José.
2: Ahí estamos.
0: Muchacho,
2: vamos a chongo.
0: Sí.
3: Ya tranquilízate, majadero, ya tranquilízate.
4: Yo, la neta, yo voy al gimnasio solamente por esta razón. Yo solamente voy al gimnasio porque yo me quiero ver bien buenota, bien rica, bien sabrosa cuando a mí me pongan en cuatro.
0: ¡Ah, caramba!
4: Por eso nada más voy a
5: una pregunta a todos los que están ahorita en sintonía. ¿Hasta qué hora piensan joder ustedes? Confirmen.
4: Hay prioridades.
5: Por la chucha que sí, qué manera de joder usted. Y es la misma huevada de todos los días, ya como 50 veces.
0: Bueno, venimos con más entonces ya. Gracias a todos los grandes amigos que están disfrutando en sintonía. Buenos días. Ya estamos al aire, claro, para ustedes, para brindarles todo lo mejor de la programación.

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1: Son las 10:02.

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Bueno, ahí estamos ya disfrutando del mediodía. Saludos especiales para todas esas personas que están disfrutando acá esta mañana, ¿no? Saludos también para nuestra amiga allá en Bellavista, sector 7, entrada de San Vicente. Atentamente, Natalia Vera. Ahí está nuestra amiga Natalia Vera, siempre fiera a la sintonía. Saluditos para ella, para su familia, para toda esa gente también que está conectada al dial en la web. Saluditos para ustedes, como siempre, dándole lo mejor en el día, ¿no? Aquí cuando son exactamente 11 y 33 minutos, venimos con más y sigan disfrutando. Saluditos para ella, para su familia, para toda esa gente también que está conectada al dial en la web. Saluditos para ustedes, como siempre, dándole lo mejor en el día, ¿no?

Claro, hay que darle a papá también. Sí, un regalito y una chelita también. Él se lo merece, por supuesto. Bueno, seguimos con más.

0: que estuvieron en sintonía. Felicidades, que pasen un fin de semana muy pero muy bonito, y también pues con su papá, ¿no? Estamos celebrando, vamos a celebrar súper bien. Felicidades.
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Hola, ¿qué tal mis amigos? ¿Cómo estamos? ¿Qué tal? Tengan ustedes muy buenos mediodía. Ah, no, ya es la tarde, ya, perdón. Buenas tardes a toda la gente que está en este momento conectada en la señal de la primerísima Radio Pirata 100.9. Desde la cabina de la misma reciben el saludo cordial quien les habla, su amigo y servidor Pedrito Mora, acompañándote en este viernes 19 de junio rumbo hasta las 2 de la tarde. Sean ustedes bienvenidos, dándole gracias a Papito Dios por darme la oportunidad de estar nuevamente con ustedes activado en este horario salsero para acompañarte en este almuerzo. Muchas gracias, bienvenidos.

Ahí estamos activando ya nuestro número celular, el 09-88-88-1291. Vamos a enviar un saludo muy cordial allá en la entrada de el barrio San Vicente para una gran amiga, ha sido gente que siempre está atenta, nuestra amiga Natalia Vera. ¿Cómo estamos? Ahí disfrutando de la buena música, allá inspeccionando también su trabajo. haga trabajar. Ahí le llevó unos heladitos, se llevó como 10 helados para allá, para darle a los trabajadores. Así que un abrazo, doña Natalia. Escuchando, como siempre, la primerísima Radio Pirata. Con la buena rumba, la buena salsa, sonando acá en Pirata. Saludos para toda esa gente allá en la parroquia Pozorja. ¿Cómo estamos? ¿Qué tal? A la gente que está en la aplicación del internet allá en Turing Radio, en Radio Box. ¿Cómo estamos?

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1: Son las 13 con 18 minutos.
2: Por supuesto. Ahí seguimos
1: en Pirata,
2: con la programación para seguir saludando a los grandes amigos que en este momento están disfrutando de la buena música. Saludos cordiales para toda la gente de la Tricimoto. ¿Cómo estamos los amigos de la Tricimoto? Un saludo muy cordial para todos los amigos conductores de los taxis, de las cooperativas que también van rumbo a Pozorja, a El Morro, a Ingabao. Saludos cordiales aquí salseando en este mediodía con la buena rumba, la buena música desde la cabina de Pirata, tu amigo Pedrito Mora.
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2: Algo de salsita romántica sonando acá.

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1: Y así avanzamos con la buena música, cuando marcamos ya la 1:32 PM, 1:32 PM. 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Sí, vamos avanzando entonces con más música al ritmo de la buena salsa dura aquí en Pirata 100.9.

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2: Son las 13:51.
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4: Llegamos al viernes, el fin de semana, sí señores. Con mucha energía, con mucha actitud. Dándole, sí. Bien fuerte al trabajo, a las labores diarias, por supuesto. Una excelente tarde para todos. Que todos los que se han propuesto, ustedes, sí, con la venia de Papito Dios, les salga de mil maravillas a todos. Gracias a aquellos que están desde tempranas horas laborando en los supermercados, en las tiendas, en las despensas, en las gasolineras, el sector turístico del malecón de playas, en la tensomembrana. Saludos también en el sector de la plazoleta de mariscos. Acá en el mercado Las Balsas también. Gracias a todos mis grandes amigos que están compartiendo a esta hora la programación de El Rojo Vivo en los diferentes sectores. Mis grandes amigos, los guardias de seguridad que van rumbo a su jornada de labores. Bienvenidos a toda la programación. Hoy viernes, sí señores. Viernes. Hoy tenemos un pequeño pero muy significativo programita por el Día del Padre, ya que no se acuerdan de nosotros. Hoy vamos a hacer un pequeño programa. Acá, por supuesto, vamos a tener premios. Ya van poco a poco llegando también mis grandes amigos que estarán acá. Saludos para Nicolás y Paulet. Saludos de Betty Macías Briones. Saludos. Para Nicolás y Paulegue. Gracias también a todos los grandes amigos que van a estar apoyando a mi amigo Richard de Don Kilo. Hoy tenemos premios también gracias a mi gran amiga Catita Yagual de Picantería. Catita, hoy tenemos premios, sí señores, muchos premios. A ponerse las pilas para Javi Pin. Saludos especiales para todos ellos a través del portal del TikTok. Bendiciones. Buena actitud, mucha energía positiva en esta tarde. Vámonos con música. Bienvenidos a la programación del Rojo Vivo. Aquí en Pirata Radio, la 100.9.
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1: 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Sí, señores y señores, ya estamos por acá. Súper, súper cacheverísimo.
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0: ecuatoriana con su similar. Dice que van a ganar, dicen. Hay que ser realistas, sí, hay que ser realistas. No le hagan publicidad a la selección ecuatoriana. Ahí vas a ver cómo juegan. Sí, por acá me dice Mauricio Velasco que Ecuador va a ganar 3-0. La semana pasada hubo una serie de pronósticos deportivos, pero nadie acertó, ¿saben? Sí, nadie acertó. Todos le daban de ganador a la selección ecuatoriana por goleada. Y mire cómo terminó el encuentro. Por ahí anda de corresponsal también deportivo Hamilton Canto. ¿Quién está jugando en este momento, Hamilton? Ya mismo se enlaza vía microondas. Arturo Suárez también anda. Anda de reportero, también anda de paparazzi. Hoy le han dado permiso. Saludos para mi gran amigo DJ Leck allá en Guayaquil. Gracias a todos. Hoy tenemos un pequeño programa, ya que nadie se acuerda que el domingo es el Día del Padre. Vamos a participar. Hoy participan, sí, señores. Dígale una frase a su papá. Una frase muy bonita a su papá. Bueno, los que tienen están vivos, su papá, sí. Igual a los que están también ya ahí en el cielo. Dedíquele una bonita frase a su papá. Hoy tenemos premios, por supuesto, gracias a mi gran amigo Richard de Don Quilo. 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Habilitado a través de la www.pirataradio.com, en el portal del TikTok. Aquí estamos en la cuenta de DJ El Ñato Asencio, a través del 0988-881291. Puedes participar con tu frase, una frase bien emotiva para tu papá. Avanzamos, 14 horas con 39 minutos a través de Pirata Radio, la 100.9.
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1: Sí, señores y señores, va marcando 15 horas con 5 minutos a través de Pirata Radio, la 100.9. Hoy estamos en un pequeño programa súper, súper especial por conmemorarse el Día del Padre. Sí, aquí lo hacemos como toda ocasión. Gracias a mis grandes amigos también que están acá contribuyendo con muchos premios, por supuesto. A mi gran amigo Richard de Don Kilo. A Kevin de... Sí, a Kevin. Ahí en el sector de 26 de marzo. De Moment. Sí, de Moment, sí. Ah, ya, acá está medio gringo. Tenemos acá Fuck and the Moment. Sí, ahí te vamos también una cortesía. Y mi gran amiga Catita Yagual de Picantería Catita. Recomendaciones tenemos en esta tarde. 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Hoy tenemos también a mi gran amigo Hamilton Canto. Hoy está también de... Sí, está él a gusto en el Mundial. Él es el que nos trae las noticias de los juegos que se están realizando. Me dice, se salió de este momento del estadio. Estados Unidos 2, dice Australia 0. Él es el corresponsal de acá de la radio. También nos está trayendo las noticias al día. Saludos especiales también a una gran amiga de hace muchos años también. Gracias a Anita Ramírez. Sí, allá en Machala, por supuesto. Gracias también a todos los grandes amigos que se van uniendo. Ahí está Kevin. Hoy tenemos premios, sí, señores. Muchos premios. 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Ahí tenemos también dos órdenes en Don Kilo. Y mi gran amigo Kevin, sí, con su local de Food and the Bowman. Él va, sí, también con una orden súper chéverísima en el sector del barrio 26 de marzo. 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El chico de los cuy lo estamos esperando, ¿sí? El chico de los cuy lo estamos esperando. ¿Cómo participan hoy? Simple, una frase dedicada al papá. Vamos, indícanos una frase bonita dedicada a tu papá. Participa al 0988-881291 para la China Margarita Nite. Gracias por estar compartiendo esta hora la programación de Al Rojo Vivo a través del portal del TikTok, en la cuenta de DJ El Ñato Asensio, en la www.piraterradio.com. Por ahí también está el más alcalde con Byron Cruz. Oye, estos muchachos son terribles, Y el Leo Artu se ha perdido. Se ha perdido el Leo Artu. Ah, ya, esa es la frase. Viejo, mi querido viejo, ya caminas más lento. Yo pensaba que le decías a Eduardo López. Yo pensaba que le decías a Eduardo López que está ahí. Está participando, señor. Está participando mi gran amigo Byron Cruz junto al más alcalde. Así le dice al más alcalde. Viejo, mi querido viejo. Ahora esos veteranos pasan en engabado nomás. Vámonos con música, 15 horas con 11 minutos a través de Pirata Radio.
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Ya estamos marcando las 15 horas con 36 minutos a través de Pirata Radio, la 100.9. Que se sienta el viernes, me dicen por acá. Ya estamos marcando las 15 horas con 36 minutos a través de Pirata Radio.

las panaderías están trabajando normal porque no han mandado a hacer pasteles, no han mandado a hacer hornados, no han hornado pollos, gallinas, ni bocaditos, nada. Un día normal, dice.

principal, el señor Alex Junior. Hoy no ha traído las zapatillas rosadas, no ha traído celular tampoco, se dejaron el cinturón, vino como más pudo. Se ha traído también una, encontró una cortina y se ha hecho una camisa. Pero a ver, ya está acá Alex Junior. Sí, en pocos momentos también llega por acá el más alcalde, porque se va, dice, a un a una entrevista con Segundo Rosero. Sí sabe Alex Junior que ahora el más alcalde es padrino también de Segundo Rosero. Sí, en Engabao nomás para ahora el más alcalde, con Byron Cruz. Sí, con Byron Cruz, buen par. Saludos también para mi gran amigo, el Pechito Sexy de la radio, Eduardito Domínguez. Esta tarde también va a estar por acá el Chichazo de la CEI. Va a estar también con muchos premios. Tenemos premios, por supuesto, gracias a mi gran amiga Catita Yagual. 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Gracias también a mi gran amigo de Don Kilo, Richard. Sí, en pleno centro del Cantón Playas. Ajá. Gracias también a mi gran amigo Kevin, de su local Food and the Moment, en el barrio 26 de marzo. 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Recomendadísimo, ¿ah? Usted ha comido esas costillas al barril, al grill. ¿Cómo que se llama esas papas? Papa con cáscara, este. Alex Junior, usted que es de allá de la sierra. No, papa con cuy, no. Papa con cuy, no. Papa con... esas papas al barril. Chuleta. Panceta. Sí, bueno. Tenemos una orden ahí. Gracias a mis grandes amigos. Para los que participan, ¿sabes cuál es? ¿Cómo participan? Una frase dedicada al padre. Por acá me decía quien está participando, dice: viejo, mi querido viejo, ya caminas lento. Está participando. Se lo hacemos válido ya. Gracias también a la Conchi Lucín allá en Durán City, a full sintonía. Me dice: lo estoy escuchando, chicos. Chicuelos, dicen. Llaverito TV. Ahí está también, dice: ya voy. Ya listo, muy bien, estamos esperando. Ah, listo, sí. Gracias por hacerme acordar también otra corresponsal. Este 28 de junio también estaremos ahí en esta gran cruzada solidaria a favor de Manuel Reyes en el Palacio de la Música. Vamos a contribuir con un granito de arena también por nuestro gran amigo. Usted también podrá apreciar ahí un show artístico donde Manuelito Reyes, ahí están. Vamos apoyando a nuestro gran amigo en el Palacio de la Música. Sí. Listo. A través de Pirata Radio, la 100.9. Vámonos con música.

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0: 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Sí, señores, sí, señores, ya estamos por acá. El equipo completo. No el equipo camellador, ¿eh? Por acá ya llegó el señor Byron Cruz, de una larga gira promocional. Anda ahí con Segundo Rosero también y con el más alcalde. ¡Bienvenido, Byron!
2: Buenas tardes, buenas tardes, buenas tardes, querido y hermoso Cancún Playas, Ecuador y el mundo. Aquí estamos para acá, una excelente tarde compartiendo con cada uno de ustedes a través del dial de la 100.9 FM Pirata Radio. Siempre por acá nosotros marcando la diferencia en esta maravillosa tarde de viernes. Viernes antesala al fin de semana. Viernes para una, dos que tres músicas rocoleras. Viernes como de pelearse con su esposa, podría ser, ¿ah? ¿Eh?
0: Viernes como para que te pongas la camisa del árbitro. Oye, lo han batido al DJ Alex Junior. Se ha puesto la camisa del árbitro, dicen. Son terribles los muchachos.
2: No dejan pasar es una.
0: Sí, sí. Oye, esos figuretis, es todos esos paparazzi que andan ahí en las redes sociales, rapidito.
2: Queremos compartir por acá con cada uno de ustedes en este viernes maravilloso. También queremos saludar a nuestros diferentes amigos en varios sectores de playas y el Ecuador, el mundo entero, a través del dial, también a través de las diferentes plataformas digitales que tiene la radio.
0: Por supuesto, hoy tenemos muchos premios gracias a mis grandes amigos, a Don Kilo, en pleno centro del Cantón Playa, mi gran amigo Richard. Ahí tenemos orden de Don Kilo para los que van a participar, por supuesto, los amigos Radio Escucha. 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Una orden súper chéverísima.
2: Ahí estamos con los saluditos también por acá a esos grandes personajes que siempre están predispuestos a colaborar con las varias programaciones que tiene la 100.9.
0: Sí, señores, por acá también está enviando saludos a través de las diferentes plataformas digitales en el portal del TikTok, saludando a su cita. Qué bueno, por acá también me dice, ¿cómo así dice? El más alcalde no ha ido.
2: ¿A dónde? Ah,
0: sí, sí.
2: No, ese veterano ya no jala.
0: Ya no jala. Ahora dice que lo ven con Segundo Rosero en engabado nomás.
2: Sí, por allá ahorita además es puro video nomás.
0: Ah, puro video nomás.
2: Puro video, están de promoción por allá, promocionando.
0: Por ahí también está saludando Johnny Ronaldo Chigüío.
2: También queremos por acá saludar a los amigos en los diferentes sectores de nuestro querido y hermoso cantón, allá en el sector de La Bota. Por cierto, hablando de La Bota, mi estimado Chico Incógnito.
0: ¿Ya?
2: Por acá, en antes venía ahí en el vehículo del Chico 69. También queremos por allá saludar al Chico 69. Dice, imagínate que tuve que poner una recarga para poder escucharlo al Chico Incógnito, dice.
0: Bueno, ya está bien, sí, sé, porque ahora dice a través de la radio online se escucha más bonito, dice.
2: No, más mejor, dice.
0: Es más mejor.
2: Más mejor. Más mejor.
0: Sí, se escucha más mejor, dice. Saludos a mi gran amigo Jonathan Javier Holguín, allá en Chongón. Por cierto, va a haber un fiestón allá en Chongón, ¿ah?
2: ¿Cuándo?
0: Sábado y domingo.
2: Ah, esta semana.
0: Sí, el mano a mano de orquesta.
2: Por acá queremos saludar a mi estimada Doménica Miranda, allá en la ciudad de Guayaquil. Saluditos para ella.
0: ¿Sí sabe quién está? ¿Quién está también en el TikTok?
2: ¿Ya?
0: Sí, para Yvonne.
2: Yvonne.
0: Sí,
2: Yvonne. Saluditos para Yvonne.
0: Para mi gran amigo.
2: No es Yvonne.
0: No sé Yvonne, es Yvonne.
2: Ah, Yvonne.
0: Sí, saludos para mi gran amigo, el locutor Anthony, también está visualizando el portal del TikTok.
2: Saludos para Darwin Santiago, ahí está, Pajarito DJ.
0: Pajarito.
2: Sí, Pajarito.
0: Ah, y Pajarito. Ya, Pajarito DJ también. Por cierto, le mandaba saludo, dice que guapo está el DJ. Atentamente, Esther Herrera.
2: Ya, fiel admiradora.
0: Yo creo que este man va a tener problemas con Arturo Suárez, loco. Oye, ¿no? Sí, ha cautivado con esa camisa del árbitro que frases, sí, vamos. Hoy participa con frases a papá, ya que nadie se acuerda del Día del Padre. Frases al papá.
2: Ahí está, ya sabes, a los 0988-881291. Ahí está el número de teléfono para que te puedas comunicar con nosotros en esta excelente tarde.
0: Dice Ivonne, saludos chicos. Dice, saludos chicuelos.
2: Hablando de chicuelos, ¿qué es la vida del señor Hamilton Canto?
0: Hamilton Canto ahorita anda de reportero deportivo.
2: Sí. O sea,
0: ahorita está en el estadio.
2: Está en los Estados Unidos.
0: Calificado, sí, para el Mundial. Está como corresponsal de Pirata Radio. Él está ya en los estadios, está ahí. Cuando por ahí tiene su pequeño respiro, comienza a enviar acá. Ya mismo se vía microondas, se comunica con nosotros, ¿ah?
2: Ah, de por eso que están marchitas las flores en el Parque del Amor.
0: Sí. Hoy como que pinta el parque, ¿no? Como que pinta el parque hoy.
2: Puede ser. También queremos por acá saludar a los amigos en el sector del barrio La Concordia. Por ahí también a los amigos en el centro comercial. ¿Qué tal? Buenas tardes. En el malecón de playas.
0: Allá me dice, quiero participar también la señora Esther Herrera, dice. ¿Ya? Su frase es la siguiente, anótemela ahí, por favor. Padre mío, mi ejemplo de lucha y fortaleza, tú pusiste con... Ya. Sí, ahí está. Bueno, participando también. Dice que le envía también un saludito para el director de la radio. Oye.
2: También.
0: Le gusta el DJ, le gusta el director de la radio, los locutores.
2: De todo.
0: Y eso que no ha visto al más alcalde.
2: Saludos para el locutor Anthony, por acá, que también se conecta también.
0: Ya, listo. Oiga, me dice, salúdeme al DJ, está muy guapo.
2: Ahí está. Henry Melojal, ¿qué tal? Buenas tardes. Ay, que estos chicos son de tremendo, ¿no?
0: Terrible. 0988-881291. Hoy participa con la frase dedicada al papá. Al papá, no al papacito, ¿ah? Al papá.
2: Ahí estamos entonces, por acá, para continuar, mi estimado Chico Incógnito, en esta programación de viernes, antesala al fin de semana. Podrá ser un fin de semana diferente, ¿no? O es un fin de semana normal.
0: Ah, ya, me dice la señora Esther Herrera, me dice que lea completo porque no, el internet está fallando. De ella. Me dice, padre mío, mi ejemplo de lucha y fortaleza, tú pudiste con 9 hijos y yo no puedo con 2. Eres mi ejemplo de lucha y fortaleza, aunque ya no estás. Qué bien,
2: Ahí está
0: completo, sí.
2: Ahora sí.
0: Participando la señora, ¿no? Señora o señorita Esther Herrera.
2: No, pues ya señora.
0: Señora, sí,
2: ya
0: listo.
2: Tiene dos niños.
0: Claro. Vámonos con música, el señor Alex Junior. Hoy no ha venido con las zapatillas rosadas, pero con buena música.
2: Pero ha venido con la camiseta del árbitro, pues del mundial.
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1: ¡Al aire! Hoy los tremendos éxitos que estuvimos escuchando. ¡Señor Byron Cruz!
2: Por ahí estuvimos, oiga, una mensajiza con esos temas.
1: ¿Ya?
2: Así lo tengas pequeño, igual te quiero, dice. Así están los mensajes por acá. ¿Ya? Por acá dice, saluditos para mi chiquita hermosa y mi Brionzote, te amo, bebé.
1: Ah, ya, qué bueno, qué bueno. Gracias a todos los grandes amigos que se están comunicando a través del portal del TikTok, a través de la cuenta de DJ El Llanto Asensio. Hoy nos acompaña también acá el chico Cuy, Alex Junior. Hoy ha venido, pero arrasando con todo, ¿eh?

0: Sí, ha venido por ahí. Lo que pasa es que anda mundializado. Se
1: anda puesto mundializado.
0: El uniforme del árbitro.
1: Sí.
0: Para
1: sí.
0: visitar el VAR, dice.
1: Ah, para visitar el VAR.
0: Claro, es que va a ver las jugadas. Las jugadas polémicas. Saludos para acá, para la chica de Liria también, que se conecta a disfrutar con nosotros en esta gran tarde.
1: Qué bueno, qué bueno, qué bueno. No te olvides de participar. Tenemos muchos premios, por supuesto. Solo dale un mensajito a tu papá. Dale un mensajito. Una frase bonita, ¿eh? ¿Cómo es? ¿Cómo dice el más alcalde? Ya te estás poniendo viejo, ¿cómo? ¿Ya caminas lento?
0: Sí, así.
1: Ah, ya. Ya.
0: Viejo, mi querido viejo.
1: Ahora
0: ya caminas lento.
1: Por acá también está entrando y saludando Conchi Lucín. Desde Durán City.
0: No, ya está aquí en playa.
1: Ya está aquí en playa. Oye, que esta señora también es buena, ¿no? Rapidito.
0: Saludos para los amigos allá en la provincia de Manabí. Ahí está nuestro amigo Perfectamente Mal, dice.
1: Perfectamente Mal.
0: Allá son una, como nosotros decimos, ya. Son las chapas que se ponen ellos allá. Allá en Manabí, en el recinto de la pista, saludos para ese personal que está por allá activado con nosotros en esta gran tarde.
1: En el pueblito.
0: Allá en la tierrita santa, como yo sé decir.
1: Qué bueno. Tenemos premios, por supuesto. Hoy nos acompaña también con una cortesía Don Kilo. Viene el amigo Richard, a poquitos pasos de Bogatti. Ahí está Don Kilo. 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Ah, medio niñadón acá. 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
0: Ya. Hay que visitarlo entonces.
1: Allá lo vemos, dice.
0: Allá lo vamos. Oiga, se está pegando eso.
1: Sí.
0: Por acá nos están solicitando un tema. Carta al cielo, dice.
1: Carta al cielo. Sí. Ya, será en el 3 sin sacar.
0: Ya, en el 3
1: sin sacar. Hoy el 3 sin sacar es de Rocola, ¿ah?
0: Ya, listo. Ya lo vamos a conocer más adelante, 5 de la tarde. 5 de la tarde estaremos con ese segmento de 3 sin sacar. Hoy nos vamos con Rocola, ya tenemos por ahí el primer tema, como es Carta al Cielo.
1: Qué bueno.
0: Saludos allá en Manabí, la familia Anzule Reyes, que está por acá reportando sintonía con nosotros.
1: Por acá me dice la señorita Avon.
0: Allá.
1: ¿Sí? Hamilton Canto, todos le van a ayudar a dar mantenimiento al parque.
0: Es que hoy es viernes, bro.
1: Hoy es viernes, señores.
0: Y el cuerpo lo sabe.
1: Bueno, agradecemos también que ya viene en camino el gran jefe. Hoy viene el gran jefe. Sí, nos tiene preparado una sorpresota. Mañana vamos a tener un compartir también con los muchachos, con todo el personal de la radio. El más alcalde también viene, ¿ah?
0: Sí, ese veterano ya viene viajando.
1: También ya viene viajando con Segundo Rosero.
0: Sí.
1: ¿Qué más tenemos por ahí?
0: Saluditos, dice, para la niña Daviana. Sí, Daviana. Recordarle acá a nuestros amigos de Manabí, del recinto de la fiesta, que nos están escribiendo que estaremos por allá el 8 de agosto en el recinto de La Prosperina. Por allá vamos a estar compartiendo y disfrutando.
1: Qué bueno. 8 de agosto.
0: Sí, 8 de agosto tenemos por allá.
1: Por acá me está invitando mi gran amigo Jonathan Holguín. Me dice, venga mi compa acá en Chongón. Acá es el fiestón. Sábado y domingo.
0: ¿Esta semana? ¿Mañana?
1: Sí, mañana.
0: Al domingo nos vamos a hacer. El domingo a ver si nos pegamos un vueltazo.
1: Saludos para Kevin.
0: Ahí lo llevamos al árbitro también.
1: Sí, ahí lo llevamos al... Saludos para Kevin de Food and the Moment. El árbitro también va, ¿no? Sí. Ahí también.
0: Es que tiene que ir a revisar el bar por la jugada.
1: Mi gran amigo Richard de Don Kilo también saludándolos acá. Me dice, harta productividad, por supuesto.
0: Saluditos allá en el parque infantil, en el punto cítrico.
1: El punto cítrico de Angelito Rivas, dice Pechito.
0: Saluditos para nuestra amiga Mayrita Tigrero. Hola, chicuelos, dice.
1: Me dice por acá. Hola Richard, dice, ya tengo saldo. Atentamente, Lidia Parrales.
0: Ya le puso una recarga.
1: Ya le puso una recarga. Este Richard es tremendo también, oye.
0: Y eso que, dice que devuelva la esfera del dragón.
1: Y eso que no ha probado la morcilla.
0: Ya, ya. Sí. Saluditos para Jamie Mite. ¿Qué tal? Buenas tardes.
1: Ya cerraron ahorita donde Don Kilo, ¿ah?
2: Papi, deposite, me quiero comprarme ropa y zapatos. Y además tengo hambre, papi.
0: Ahí estamos por acá saludando a los amigos en los diferentes sectores de nuestro hermoso y querido cantón, playas y todos sus alrededores. Los amigos en el... en Puerto Engabao, ¿qué tal? Buenas tardes. También Full Sintonía, Puerto El Morro, ¿qué tal? San Antonio, presente, Progreso.
1: Me dice por acá la compañera, bueno, la ex compañera, la ex compañera, Lidia Parrales. Dice que ella siempre pasa por donde Don Kilo, pero siempre encuentra cerrado. Dice, no sé qué horario tienen exclusivo esos chicos. La cuestión es que ya te conocen y de ahí.
0: Y cuando la ven.
1: Y cuando apenas lo ven que tú vas por ahí, le dicen, no, allá viene Lidia, allá viene Lidia. Y pojo, y cierran rapidito.
0: Por las cámaras.
1: Cierran rapidito. Dice, allá viene la Lidia, cierren todos, y todos cierran.
0: Oiga, son tremendos estos muchachos.
1: Vámonos con música, señor Byron Cruz, el árbitro dice, jueguen muchachos.
0: Vamos a avanzar por acá, queridos amigos, en esta excelente tarde. Recuerda, participa con nosotros, 0988-88-1291. Manda tus frases dedicadas a papá. Señor DJ invitado en esta tarde.
3: Alex Junior DJ.

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1: ¡Al aire! Sí, señores y señores, por acá estamos compartiendo una tarde sensacional junto a todo el personal de Pirata Radio. Por acá se encuentra Byron Cruz y el señor Alex Junior.
2: El árbitro de las mezclas por acá nos acompaña en esta excelente tarde. Por acá continuamos disfrutando con cada uno de ustedes. Queremos saludar a mi estimado Byron Borbor allá en Engabao.
1: Engabao City.
2: La Rusia ecuatoriana dice pila, mañana topamos por ahí. Listo.
1: Qué chévere.
2: Saludos de milagro también para el pana Félix José.
1: Listo, tenemos recomendaciones. 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
2: Ahí están las recomendaciones, ya sabes. Si no tienes nada que regalarle a papá en este domingo, no, nada. ¿Qué le vas a regalar eso de 3 boxers por $5? No, nada. ¿Qué le vas a regalar? ¿Una tacita, un llavero, una gorra? ¡No! ¡Regálale los muebles para que vea el mundial bien relajado ahí en su casita! O si no, regálale un TV de 85 pulgadas para que disfrute, papás, porque papá se lo merece, ¿ah?
1: Hace acordar ese video que sale ahí. ¿Qué te hace falta?
2: ¡Ah, ay, sí!
1: Está todo rotoso.
2: Oiga, no, espérate. ¿Qué te hace falta? Le enseña uno de esos de las manzanitas, el más. Después otra cosa. Y el último le sale un boxer de 3x5. Ese es el regalo ideal, dice.
1: No, lo más cumbre es que te cogen y te regalan la misma taza que te regalaron el año pasado, pues.
2: No, tampoco eso.
1: Te regalan la misma taza.
2: La misma taza que te regalan en la fiesta. Justamente coinciden con tu nombre. Solo le sacan la etiqueta de abajo, nada más.
1: Oye, en verdad no. Yo sí digo. Y coincido con lo que tú dices, Byron Cruz. Ya, desde el mes de mayo, inicia mayo, dice, ya falta poco para el Día de la Madre.
2: Sí, oiga, imagínese.
1: Mire, dice, yo lo que necesito es una freidora de aire, una cocina. Oye, pero, y necesito, dice, y no quiero comer aquí, dice, no voy a preparar nada. Llévenme a comer donde Panchito.
2: ¿Dónde qué?
1: Donde Panchito. Dije Panchito, no Panchito.
2: Ay, ya estoy.
1: No dije Panchito. Se acordó de la Panchita. Sí. ¿Y qué pasó? Ya le hacen la fiesta. En las panaderías pasan llenas, hornando piernas, pavos, de todo. Pero llega el día del padre. Llega el día del padre, señor.
2: ¡Listo, señores! ¡Pero mamá!
1: Llega el día del padre. Ya, y le dice, este mes es el día del padre. Ay, no sabía, dice. No sé, ¿qué día es el Día del Padre? No sé, creo que es el próximo mes, dice.
2: Ni me acordaba de esa fecha, dice.
1: Sí.
2: Y lo más crónico.
1: Ah, lo más crónico.
2: Que usted va a la escuela.
1: Ajá.
2: De su niño, le piden $10 para celebrar el Día de la Madre.
1: Sí.
2: Para el Día del Niño también.
1: Ya.
2: Pero para el Día del Padre.
1: Ajá.
2: 25 centavos, ¿no?
1: ¿25 centavos?
2: Sí. Solamente para la cartulina y el marcador. Y para decirle, y solo para escribir feliz día, papá.
1: Y ahora ya no te invitan ni a los programas que hacen en la escuela, ¿no? Ni en los colegios, ya no te invitan.
2: Ya no.
1: Ya no te invitan, ¿no?
2: Antes de salir, el saludo para Xiomara. Hola, Byron, me dice. Saludito. Allá, mi estimada Cecilia, ¿qué tal? Allá, en el barrio Durán, ¿qué tal a los años? Porque acá se me ha cambiado de nombre.
1: ¿Ya?
2: Se me ha cambiado de nombre, por eso que no la reconocía.
1: Por acá me dice un gran amigo suyo, creo que es el chico 69, dice, tuve que ingresar, dice, una tarjeta de $20 para poderlo escuchar sus locuras, dice.
2: Es que este chico, como le comenté antes,
1: ¿ya?
2: Anda en su tricimoto y lo que pasa es que carga un radio de los años 1600.
1: Ya.
2: Por eso que no le entra bien la señal. Pero por internet dice que se escucha clarito.
1: Sí. Pero no es un radio de ese color pintado. Colorado. No, es el
2: radio. ¿Un radio colorado?
1: Sí, no es un radio colorado.
2: De los años 1600, no le digo, que usted tiene que ponerle como antenita un pedazo de alambre ahí para que coja la señal.
1: Yo vi un radio que carga ahí, que hasta lente le tiene.
2: ¿Ya?
1: Sí.
2: ¿Por qué dice? Ya no vivo en playa, yo estoy viviendo acá en Manaví.
1: Ya.
2: Por eso, pues de razón, que ya no le dan permiso.
1: Oiga, qué bueno. Por acá también nos está saludando, me dice mi gran amigo. Me dice, ¿qué tal, chico incógnito? Listo, mi gran amigo Kevin de Food and the Moment. ¿Sabes una cosa?
2: Dígame.
1: ¿Sabes una cosa? 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
2: Es que es la verdad. Es la, o sea, para ser sinceramente, es la verdad.
1: Sí.
2: Porque sí. Ahora otra de las cosas que dice.
1: Ajá.
2: Que dicen así, ¿no?
1: ¿Ya?
2: Día de la madre, el hombre es el que bebe.
1: ¿Ya?
2: Día del padre, el hombre es el que... Y entonces, ¿qué mismo que celebran, dice?
1: ¿Ya?
2: Por acá me dice que se perdió Jenny en el Fey, lo veo. Es que ya cambiamos de Fey también. Saludito para Omar Yagual, también por acá está su prima hermosa.
1: ¿Mi prima hermosa?
2: Sí, su prima hermosa.
1: No me hable mi prima hermosa. Uno lo llama y no quiere trabajar, ¿no? Ya nosotros estamos trabajando con el chico 69 nomás ya.
2: Sí. Por acá, un ratito me tengo chico incógnito. Vamos a poner algo bien bonito como para escucharlo ahí.
1: Ya.
2: Ahí está, yo le dije, ¿sí ves?
1: Empezaron.
2: Sí, o sea, hasta en las canciones. No sé qué es lo que pasa, porque llega el Día del Padre. La pena de mi viejo. Ahí está. Escucha.
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2: ¿Sí está escuchando?
1: ¿Sí?
2: Ahora el día y en cambio el Día de las Madres son palabras bonitas, palabras hermosas.
1: ¿Ya?
2: Pero el Día del Padre y es que me da pena. Empezar a ser viejo.
1: Y otra dice,
2: imagínese
1: ya
2: usted.
1: Ya caminas lerdo.
2: Sí, ese es otro.
1: Ya caminas lerdo.
2: Por acá dice Omar de Igual, me llaman a los que salen. Quiero ir al Parque del Amor. Ya dice por acá mi estimada Xiomara, mi estimada Cecilia, dice, ahora nos toca a las mujeres celebrar el Día del Padre.
1: Listo, por acá teníamos un temita que solicitaron carta al cielo.
2: Carta al cielo, sí.
1: Vámonos con el 3 sin sacar. Acá, Alex Junior. Sí. ¿El árbitro qué dice? ¿Qué dice el árbitro? El árbitro.
2: ¡Mezclen, muchacho!
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0: Tremendos éxitos, Byron Cruz.
1: Ay, me hacen picar es el bitch.
0: También como mi prima la vallenata.
1: Sí, con el tamarindo.
0: Con el tamarindo.
1: Con la canción del tamarindo. No
0: ah, la canción del tamarindo.
1: Por acá, saluditos para todos nuestros amigos que siguen reportando sintonía con nosotros a través del 0988-881291 y también en las plataformas de la radio o en nuestras plataformas digitales diferentes. Me encuentras como Byron Cruz y también allá, Chico Incógnito.
0: Por supuesto, aquí estamos con en el TikTok de la cuenta de DJ Alberto Asensio a través de la www.pirataradio.com.
1: Ahí estamos compartiendo para los diferentes sectores en nuestro hermoso cantón. Los saludos cordiales para nuestros hombres duros del volante, la fuerza laboral, la fuerza amarilla, lo fue la fuerza de la transportación urbana, la transportación pesada, que está disfrutando con nosotros en este viernes. Póngase pila que hoy es el viernes y el cuerpo lo sabe. Lo sabes que tiene que ir a dormir temprano porque mañana tiene que seguir trabajando.
0: No te dieron permiso, la cosa dirás que no te dieron permiso.
1: ¿A quién?
0: A ti, pues.
1: No, el árbitro le saca tarjeta roja.
0: ¿El árbitro?
1: Sí, le saca tarjeta roja.
0: Está muy agresivo el árbitro, ¿eh?
1: Sí, sí. Por acá le informamos, por acá le envió Hamilton Canto ya el reporte del siguiente encuentro. Dice, va ganando 1-0 Marruecos. Gol al minuto 45.
0: Yo creo que también está un poquito, llega la información porque ya han pasado más tiempo, bueno.
1: Sí, es que la viene por. Ya. Viene por sí, el mar, dijo uno.
0: Sí, creo que fue a apenas empezó el partido.
1: Un minuto con 45 segundos.
0: Y recién reporta el gol.
1: Es que dice que está pesada la señal.
0: Ah, está pesada la señal.
1: Sí. Por eso.
0: Oiga, terrible, terrible. Terrible. Por acá también vamos a enviar un saludo a Lidia Parrales en algún lugar. Sí. Es que ella cuando le coge señal, envía mensaje, ¿eh?
1: Pues era que ya le pusieron recarga.
0: Sí, puede ser. Bueno, Byron Cruz, tenemos premios gracias a Don Kilo, gracias a Catita, ¿sí? A Catita Yagual, Pincantería Catita, y a mi gran amigo Kevin.
1: Oiga, y usted sí prestó atención en los temas que salieron por ahí por el Día del Padre, ¿no?
0: Sí, sí.
1: ¿Usted se da cuenta que todo es tristeza, que todo es, ¿cómo le digo? Como que pasa el tiempo. ¿Ya? Y todo va perdiendo su camino, ¿no?
0: Sí.
1: Y cambio para el Día de las Madres, ¿no? Pues todo es alegría, todo es diversión. Usted para el Día de la Madre, un viernes, usted va al centro y ya encuentra los locales arregladitos con esos globos, la buena música, los arreglos florales y todo. Pero para el Día del Padre es como que sin nada, como que es un día normal, ¿no?
0: Sí. Yo le cuento una anécdota que me pasó para el Día de la Madre. A mí también me gusta coleccionar bastante lo que son licores importados. ¿Ya? Y tenía una.
1: Eso importados de allá de Junín, de Jiquijapa,
0: sí, ¿no? Importados desde aquí, de nomás de Data de Villamil. Ya, entonces, yo tenía una botella grandota, esa de Cinsano, de vino.
1: Y eso va a ser importado.
0: Pero escúchame, ya. Ahí lo tenía reservada, tenía ya como más de 8 años guardada esa botella. Y la vio mal parqueada, pues, mi hermana. Sí, y la destaparon.
1: ¿Ya?
0: Con decirte que ni la botella la encuentro. Imagínate. Ahora, ¿quién me repone esa botella? Pues para mí, para el Día del Padre.
1: Oye, por acá no sé, nos está enviando un mensajito el chico 69.
0: ¿Qué pasa?
1: Nos dice Gabriela Moreira, dice.
0: ¿Ya?
1: No sé qué será, pues. Ya estoy aquí, Gabriela Moreira.
0: Debe ser que se ha equivocado. Alguna clienta de ser.
1: Claro, claro, puede ser. Bueno, queremos por acá continuar disfrutando en este viernes, queridos oyentes. Nosotros por acá poniéndole un poquito de alegría, un poco de diversión desde la cabina principal de la 100.9 FM Pirata Radio. Ustedes, amitas de casa, quienes están ya, muchas. ¿Qué horas son? 5:30 de la tarde ya. Ya se preparan para a ver, comienzan a pensar qué vamos a hacer en la merienda. Lo primero que hacen es dirigirse allá a la tienda y comienza el bochincheo. Y se pregunta, ¿qué vas a hacer tú? No, mejor esto y lo otro, hija. Se hacen las 7 de la noche y recién va llegando a la casa.
0: Oye, te comento algo, que así pasa de... Tengo una amiga.
1: ¿Una amiga?
0: Sí, una amiga.
1: Amiga. Amiga nada más.
0: Se va a hacer las compras.
1: ¿Ya?
0: Se va a hacer las compras tempranito. Pero se queda comadreando.
1: Eso es como cuando usted va a dejar a su niño a la escuela.
0: Ajá, igualito. Se queda comadreando. Y es que dice, la conversa estuvo buena.
1: Peor cuando ya son los viernes y usted va a retener a su niño a la escuela. Después que salen, va llegando a las 3 de la tarde recién. No, que tuvimos una reunión con nuestras amigas por aquí, por allá.
0: Ya.
1: En conclusión, lo mismo y lo mismo.
0: Por acá me envían un saludito, me dice, por favor, dice, de parte de Llaverito, envíe un saludo a la Goyita.
1: Ah, ya, va, ahí está, saludos para la Goyita de parte de Llaverito TV.
0: Sí, Llaverito. Ahí está Lidy Parrales, ahí también compartiendo esta hora la programación. Ya tiene que haber ido donde Don Quilo.
1: Ella es la que dice, así lo tengas pequeño, no importa.
0: No, ella es la que dice... Ella es la que dice,
2: buenos días, alegría.
1: Bueno, decía.
0: Bueno, decía, ¿no? Decía. La difunta.
1: ¿Cómo?
0: La difunta.
1: No creo. Ay, ay, ay. Dice, divorcio tú me pides, divorcio te daré.
0: ¿Otra vez?
1: Sí. Otra vez se ha comunicado por acá.
0: Saludos también. Por acá está reportando sintonía. Mis grandes amigos allá en Santa Lucía. Gracias a mi gran amigo Jonathan Holguín. Me dice, bro, véngase para acá. Me dice. Vamos a ver si no vamos el domingo. Vámonos un ratito el domingo a Chongón, ¿ah?
1: ¿Eh? Ya, listo. Vamos.
0: Dije Chongón.
1: ¿Qué cosa? Ah, yo pensé que era otro lado.
0: No, dije Chongón. Listo, vámonos a hacer unos pequeños cortes comerciales y ya retornamos con la programación de Al Rojo Vivo.
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0: señores y señores, por acá estamos compartiendo buenos éxitos en esta tarde, marcando las 17 horas con 44 minutos a través de Pirata Radio. Byron Cruz.
1: Oiga, chico, usted sí lo ve a Ñata Asensio, el DJ Yendo Asensio.
0: Ah.
1: Está como pegado en el tubo con esa música, ya se sacó la camiseta. No sé qué es que le pasa con esos temas, ¿ah?
0: Ya.
1: ¿Y sabe lo que está diciendo, Byron? Dígale al DJ invitado que me ponga el Noa Noa.
0: Por acá estamos enviando un saludo para mis grandes amigos allá en Pozorja. Me dice rumbo allá a Pozorja. Ronald Martínez me dice que es chéverísimo.
1: Pero tiene falta, pues. Ya sí, llega luego a la parte final de la programación.
0: Sí. Y ya mismo quiere premio. Yo por eso ya. Él se ganó un pendrive hace un tiempo atrás, ¿ah? Ya hasta le cayó telaraña.
1: Y nunca la vino a ver.
0: Nunca vino a retirar ese pendrive, ¿no?
1: Dice, ah. Saludos para Rosa Melano.
0: Ah. Saludos para David Crespin también. Saludos especiales. Saludos, mis grandes amigos. Me dice, ¿quién está? ¿Quién es ese chico? Dice, de camisa rayada.
1: Es el señor, el árbitro de las mezclas. Saluditos para Byron Borbor. Póngase pila, mi estimado tocayo.
0: ¿Ya?
1: Usted confirme cuando desee venir los fines de semana por acá.
0: ¿Ya?
1: ¿Quiere que lo inviten? Los días le di, por eso estaba conversando antes, los días viernes son de DJ invitados.
0: Me dice, por acá en la programación. Me dice Ronald Martínez, dice, ¿ya? Cuenta, dice, la historia de la canasta de Navidad. Terrible eso de la canasta de Navidad, ¿no?
1: Sí, güey, imagínense. Hasta el pollo se le llevaron al señor.
0: Sí, sí, sí, sí, sí. Listo, vamos a darle los ganadores de esta tarde. Sí, de esta tarde en la programación de Al Rojo Vivo, señor Byron Cruz. Hemos tenido bastante acogida con todos los amigos. Se va la orden de Food and the Moment.
1: Coménteme.
0: Sí, ¿de qué se trata esa orden? Sí, ¿de qué se trata?
1: A ver, ¿de qué se trata?
0: ¿De qué se trata esa orden?
1: ¿En qué consiste?
0: ¿En qué consiste esa orden? Le voy a decir así nomás.
1: A ver, rapidito.
0: Consiste en dos chuletas.
1: Ya.
0: Sí, dos chuletas. Con moro.
1: Ya.
0: Papa.
1: Pero esa, ¿papas qué?
0: Papas fritas.
1: Ah, sí. Papas fritas, ya.
0: Y una Pepsi de un litro.
1: Ya.
0: Sí. Ah, imagínate.
1: Fue interesante.
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1: Al Natural, ahí cito nomás.
0: Sí, aquí cito nomás. A poquitos pasos de Al Natural, ahí está mi gran amigo de Food and the Moment, mi gran amigo Kevin. Hoy nos ha acompañado con esta gran promoción. ¿Sabes quién se la llevó?
1: Sí, cuéntemelo.
0: ¿Sabes quién se llevó esa orden?
1: A ver.
0: Y anótemelo por ahí. Ábrame un Word, por favor, ahí. Para
1: ya,
0: que...
1: ya, lo vamos a traer.
0: Ya. Mientras abre el Word.
1: Más adelante.
0: Sí, más adelante. Mientras, ya mismo me dice, ¿dónde está el Word?
1: Solo encuentra Excel.
0: Solo hay Excel. Ya. Hágalo en Excel, no importa. 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
1: Los redobles de tambores.
0: Sí. Se va esa orden para nada más y nada menos que la señorita o señora. Señorita o señora Gabriela Moreira.
1: ¡Tan! Ahí está.
0: Sí.
1: Tiene 5 minutos para venir a retirar su premio.
0: No, es que tiene que ir allá. Ya le doy la dirección.
1: Yo pensé que tiene que venir acá para la fotito.
0: No. ¿Y cómo vamos a hacer aquí nosotros la chuleta? Pues también.
1: Pero de aquí se toma la foto y ya va. Pero la evidencia, la
0: ahora,
1: evidencia.
0: Ahora cuando van a retirar el premio se toma la foto. ¿Eh?
1: Ya.
0: Sí.
1: Ya. Saludos para mi estimado Julio Borges Apolinario Crespín.
0: Ah, ya.
1: Ahí está, el chico de los zapatos blancos.
0: Listo. También.
1: Mi amor.
0: Sí, también, también. Ándate ahí también. Se va. Una cortesía de Don Kilo.
1: Ahí está la cortesía. Vamos sí. A ver quién se lleva la cortesía.
0: Se va la cortesía de Don Kilo, gracias a mi gran amigo Richard. Ahí a poquitos pasos de Bogatti.
1: ¿Bogatti?
0: Sí, de Bogatti.
1: ¿Dónde de Bogatti?
0: Bogatti, ¿no? Ahí en toda la baja del Toque Manavita.
1: Ahí pensé que era en el Choque.
0: No, pues. Ya. Ponte pila. Ponte sabido, dice los muchachos.
1: Ponte sabido.
0: Listo, se va la orden. Se va la orden de Don Kilo.
1: ¿Para quién? Saludo para el mosquito de las nenas.
0: Oiga, la pregunta es terrible, ¿no?
1: A ver.
0: Porque la ganadora es de Durán, pues.
1: ¿Cómo así?
0: La ganadora es de Durán City.
1: Ya.
0: La ganadora es de Durán City, pues.
1: Tiene que venir a retirar su premio, pues.
0: Claro, tiene que venir a retirar su premio.
1: Nómbrala.
0: Así nada menos que la señora. La señora o señorita.
1: Niña.
0: Niña.
1: Niñita.
0: Niñita. Entonces le vamos a decir, Angelita Lucín.
1: Niñita.
0: Sí. La niñita Angelita Lucín se lleva la cortesía de Don Kilo.
1: Ahí está. Felicidades a la ganadora en esta tarde.
0: Sí.
1: ¿Ya? ¿Qué más nos falta por ahí de los premios?
0: Sí, dice, ¿el regalo es para los padres o para las madres? Me dice.
1: No, para los niños.
0: La cuestión es que estuvieron participando, pues no, y ya, y el sorteo equivale en eso. Y ahora han participado todas, pues, ¿qué podemos hacer?
1: Por eso le digo.
0: Nos fregamos.
1: Por eso le dije desde antes. Todo es para la mamá, menos para el papá.
0: Sí.
1: Bueno, pero acá ya queremos saludar, ahí están los felices ganadores. Para Gabriela. ¿Cómo que? Gabriela. Ahí está la ganadora de la orden. Gabriela Moreira. Una de las nuestras primeras ganadoras. Allá. Y también para la señorita o niña Angelita Lucín. También ahí gracias a los amigos de Don Kilo. Así que felicidades por acá a los ganadores. Se viene otro premio más.
0: Se vienen los premios de Catita.
1: Ahí están los premios de Catita.
0: Los premios de Catita. Se vienen dos promociones chéverísimas acá en el barrio San Jacinto.
1: Sí. Cerquita de nosotros, ¿dónde estamos?
0: Ya. Listo. Déjeme hacer la ruleta. Es que esta la ruleta está media rara.
1: Ya.
0: Sí, la ruleta está media rara.
1: Saludos por acá, mi estimado Julio. Julio Apolinario Crespín dice, saludos para mi amor en algún lugar del mundo que se encuentre.
0: Ya. Ah. Oiga, en verdad que no hay componte en esto. Verá que los premios se lo han llevado las chicas.
1: Mira, antes que todo quiero enviar un saludo muy especial para los amigos allá en Naranjal.
0: ¿Ya?
1: Para mi estimado David Eras, uno de los grandes DJ allá en la ciudad de Naranjal, la tierra de los cangrejos. Así que saludos por allá a los amigos en Naranjal City.
0: Qué bueno.
1: Vamos con el siguiente ganador, mi estimado Chico Incógnito.
0: Oiga, y todos los premios se lo han llevado las chicas.
1: ¿En serio?
0: Sí. Mira lo que arroja la ruleta. Ganadora.
1: Ta-ta-ta-tan. Redobles de tambores, señoras y señores, que tengo el siguiente ganador, niño, niña, señora, señorita, viuda, soltera, divorciada.
0: Se llevan las cortesías de Picantería Catita.
1: ¿Quién? Dígamelo.
0: Fabiola Arango. Sí, Fabiola Arango.
1: Ya.
0: Por acá me dice el payasito patineta, es que ellas son padre y madres.
1: Ay, este payasito.
0: Oye,
1: wow.
0: Sí. Wow, wow. Oye, este payasito patineta me hizo reír, pues fuimos a una fiesta. Le cuento algo así rapidito.
1: A ver, rapidito.
0: Fuimos a una fiesta cristiana.
1: ¿Ya?
0: Y lo puso a todos esos cristianos evangelistas ahí.
1: ¿Ya?
0: Y cuando dice, vamos a pedir una oración, vamos a hablar, dice, es que mi gato ha muerto. Y lo tenía creído todito que su gato había muerto.
1: Oye, este payasito es tremendo. La semana pasada me tuvo hasta los invitados hasta las 12 de la noche.
0: Oye, y toditos rezaron y se ponían hasta de rodillas por el gato. Fue por terrible. Eso fue en San Antonio, en la comuna de San Antonio.
1: Por el gato en Goku, tal vez.
0: Sí, es que se ha muerto mi gato.
1: Saluditos para Sonia Merchán, ¿qué tal?
0: Listo, ahí están los premios. Gracias a mis grandes amigos auspiciantes, gracias a Don Kilo, gracias a Catita Yagual, gracias a mi gran amigo Kevin, por supuesto. Ahí estamos, todos transparentes. Ustedes están viendo, aquí estamos todo el personal, todo transparente. 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
1: Cuénteme, mi estimado chico, qué bonito, ¿qué día pueden ir a retirar sus premios?
0: Ese es otro
1: dato importante que tienen que saberlo.
0: Lo de mi gran amigo de Kevin, pueden ir hoy mismo.
1: ¿Ya?
0: Vamos a retirar Picantería Catita mañana, sí. Y lo que es de Don Kilo, ya están aquí lo de Don Kilo.
1: Ah,
0: sí,
1: ya, muy
0: sí,
1: bien.
0: Se puede ir, venir a retirar y se lo lleva, ¿ah?
1: Ok, listo.
0: Me dice por acá el payasito patineta, feliz día a todos los papitos lindos, bellos y hermosos como el DJ.
1: Antes no dijo papacito.
0: Sí, no dijo papacito.
1: Ese que dice papacito.
0: Papacito.
1: Ay, qué rico.
0: Terrible. Gracias a todos los grandes amigos, nos estamos despidiendo, Byron Cruz.
1: Gracias por acá a los amigos, muchas gracias por haberme permitido estar aquí compartiendo con cada uno de ustedes. Desearle de antemano un feliz día, casi digo el día del amor y la amistad.
0: Jesús.
1: Feliz día a los queridos padres en este día domingo. Oiga, no se olviden de ellos, no sean malitos. No le regalen esos boxers de 3x5, no, ya
0: Byron,
1: no.
0: Byron, cuéntamelo. Hay algo raro.
1: ¿Qué pasó?
0: Alex Junior está aquí y se han conectado en mi live.
1: Oh. Sí. No, sí. Y me dijo que no traía teléfono.
0: Sí, se han conectado en mi live. Ven a ver.
1: En serio.
0: En serio, mire.
1: Chisme, señoras y señores. Pito, sí. Con esto nos estamos despidiendo. Con este pito que está. Va a ver aquí ahorita.
0: Gracias a mi gran amigo Anthony Michael en algún lugar del planeta.
1: ¿Y sabe lo que dice en el live?
0: Ya.
1: Yo no te envié con esos zapatos. Yo te dije que te fuera con las zapatillas rosadas.
0: Mira lo que dice. Y mandaron un mensaje.
1: Ya.
0: Muévete rápido que ya te toca hacer la merienda.
1: Listo, queridos amigos, queridos oyentes de Playas Villamilla y de Ecuador del Mundo. Nos estamos despidiendo, no sin antes darle gracias a nuestro Padre Creador por habernos permitido estar un día más con ustedes. Gracias, papito Dios, por tus bendiciones. Será hasta una próxima oportunidad. Tu amigo de siempre, Byron Cruz, se despide. Chao.
0: No te despegues de la sintonía. Se viene el chichazo de las 6 con el pechito más sexy, su DJ invitado. Nos vamos. Te acompañó también acá en los controles el Ñato Asensio. Sí. Y la voz over, el chico incógnito. Cuídense mucho. Quedan en buena compañía.

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Buenas tardes, playas de Villamil, por supuesto. Good afternoon con todo mi playas y con todo el Ecuador. Un abrazo espectacular para todos nuestros grandes amigos Radio Escucha. Oiga, por acá la cabina está repleta, eso quiere decir que pasa algo por aquí, ¿ah? ¿Eh? Qué manera. Claro que sí, un gustazo enorme al licenciado El Ñato Asensio, a nuestro gran amigo el más alcalde, para mi pana, acá que está, por supuesto, el DJ. ¿Mandé? El árbitro ha venido de Zebra también, el DJ invitado. Y es que se me escapa tu nombre, ¿cómo es este? Alex Junior, yo me acuerdo nomás por Junior y no me olvido de Alex, ¿eh? Oh, Alex Junior, ¿eh? Ha venido de árbitro de Zebra, no sé, ¿eh? Pero oiga, qué manera, por acá también ya le damos la cordial bienvenida al más alcalde que está por acá acompañándonos. También a nuestro gran amigo el DJ invitado del Chichazo de las 6, el Cholito Valdés, que nos acompaña ya en esta noche para ubicar buenos temas para seguir disfrutando, ¿eh? ¿Qué tal? Hoy San Viernes, hoy no será de tomarse un traguito, señoras y señores. Saludamos a todos los que nos escuchan a través de la www.pirataradiofm.com. Escúchame bien, ¿eh? Ya vamos a publicar en todos los, en los estados, en TikTok, a www.pirataradiofm.com, señoras y señores, y estamos al nivel nacional, claro que sí, ¿eh? Si usted tiene una tablet, una laptop, una radio con Android, por supuesto, ahí usted coge Google, por supuesto, pero teniendo internet, ¿eh? Escribe o digita www.pirataradiofm.com y estamos a nivel nacional, señoras y señores, por supuesto, ¿eh? Un gusto. Llegaron los premios, señoras y señores, oiga, bollos, hallacas, humitas, de todo por acá, ¿eh? El Cholito Valdés hoy ha traído todo ha traído, ¿eh? Claro que sí, es para despistar, pues, mijo. No, como va a venir con un portafolio de la controlador, ¿no? El mejor trae una gaveta, ¿eh? Una hielera, por supuesto. Oiga, no me digas nada. Ayer estuve analizando como técnico, pues. Analicé a Alemania y a Curazao. Esos negritos de Curazao juegan, y nosotros lo estamos menospreciando, que le vamos a meter 3, que le vamos a meter 2. Cuidado, señores, se nos vira la tortilla, así que hay que estar sereno, con tranquilidad. Oiga, lo que pasa es que también los jugadores entrando como sobrados, como agrandados, no sé, ¿no? Pero bueno, en final, ¿no? Después me voy de largo, me quieren cambiar de programa, me quieren mandar a deporte, ¿ah? ¿Eh? A la Goyita, ¿quién es la Goyita? ¿Eh? Oye, más alcalde, el más alcalde que no ha ido al gabinete hoy día, ¿ah? ¿Eh? Por estar nomás metido en Gabá, ahora no va ni al gabinete, ¿ya? Ah, ya. Oiga, parece loco Manzano, la acaba de ser más alcalde, ¿ya? Bueno, señores, estamos listos. Cholito Valdés, por supuesto. Qué noche, qué tarde espectacular. Así que ya saben, comuníquense con nosotros a través del 09-88-88-1291. Así que pónganse pila, iniciamos el Chichazo.

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Oiga, qué manera por acá los mensajes que están llegando a través del 0988-881291. Una tarde y noche espectacular. Ya celebrando por acá el Día del Padre, adelantándonos, porque nosotros somos unos padres semaneros, pero no porque andamos tomando, sino porque trabajamos los fines de semana en diferentes eventos por acá, en playas, en Pozorja, en Engabao, en la isla. Por aquí estamos con todo. Aquí está el señor de Engabao, el señor de playa, el señor de los pelucones, el señor de la isla. Así todo, aquí estamos, pero estamos unidos aquí, claro que sí. Analizando lo que se vino el partido de Ecuador con Curazao, imagínense. ¡Qué manera, señoras y señores! Por acá seguimos disfrutando este inicio de fin de semana, inicio de este FDS, por supuesto. Así que mensajea ya a la gente que se comunica con nosotros o nos estás escuchando a través de la www.pirataradiofm.com. Así que un gustazo enorme nuevamente para saludamos a todos nuestros grandes amigos que están en sintonía a través de su vehículo, a través de las tricimotos, a través que nos están escuchando en diferentes lados, pero por la web. Claro que sí, así que pónganse pila, señoras y señores, vamos con buena música en esta tarde y noche espectacular. Señoras y señores, vamos con buena música en esta tarde y noche espectacular.

sabroso, señoras y señores, qué sabroso, qué sabroso. Ya estamos al aire nuevamente, ya estamos al aire nuevamente, señoras y señores. Oiga, se vive una alegría desde ya, la gente celebrando el Día del Padre. Algo super

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1: ¡Qué manera! ¡Qué manera, señoras y señores, por supuesto! Así que queremos enviar saludos enormes para nuestra amiga Vanessa Martínez, que nos está reportando sintonía en el centro de playas. Un abrazo espectacular también, ¿ah? También por acá...
2: Mañana.
1: Dice, hola, buenas noches,

desde Date Villamil, ahí hay puros cocos. Puro coco, coco de. Coco de los cocos, pues, ah. Coco de la mate coco, pues. Ah. Coco seco, ah.

vaya. Oiga, por acá, qué manera. Bueno, así pasa, así pasa, así pasa, así pasa. Así nos ha pasado a todos, ¿eh? Claro que sí, oiga. Tantas anécdotas, oiga. Si a mí me pasó, a mí se me quemó una potencia allá en Salinas. Se me quemó una potencia. Imagina, ¿a quién le iba a pedir apoyo yo por allá? Pero ahí andamos, claro que sí. Así que, señoras y señores, la gente... Qué manera este señor, ¿eh? Qué manera. Oiga, por acá ya sabes, comparte el link www.pirataradiofm.com. También queremos saludar para las personas que

Ah, ya, claro que sí. Ya mi pan Alex Junior, pues, le han dado permiso, es por ser ya. No va a cocinar, ¿eh? No va a cocinar mi pana Alex Junior el día de hoy, ¿eh? Y en la mañana lo vimos haciendo la compra, todo, para hacer una comida. Ahí andaba, pues, con la zapatilla rosada. Ya, y ahora acá ya, para venir a la radio, se ha puesto la camiseta del árbitro. Ahora quiere que le digan el árbitro de las mezclas. Oiga, qué manera. Vamos con buena música, señoras y señores.